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Inicia Terraza Digital. ¿Cómo están? Buenas noches. Viernes, inicio de fin de semana para recordar, escuchar y para que te quedes con nosotros. Les saluda Ismael Pereira Calderón, arroba Ismael DJ Retro y acá. Nuevamente reunidos para viajar en el tiempo, para escuchar buenas historias y para preparar el fin de semana. Esta es la previa oficial, luego viene Disco Digital en todas las frecuencias de Radio Digital de Arica, Punta Arenas y también en digitalfm.cl. Desde ya comienza a enviar tu mensaje, a comunicarte con nosotros al +569 75 64 38 89, +569 75 64 38 89. Comienza en este viernes Terraza Digital y con esta colaboración fabulosa entre Pat Metheny junto a David Bowie. This is not America, canción de película. Acá en la versión Body Alive Remix. Bienvenidos y bienvenidas a Terraza Digital.

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1: ¿Planeando qué hacer este fin de semana? Simple, quédate con nosotros, es Terraza Digital a través de Radio Digital FM y digitalfm.cl, Antofagasta 97.1, Calama 89.5. Escuchamos a The Jacksons.

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1: Esto es Terraza Digital, la previa del fin de semana con quien te habla Ismael Pereira, arroba Ismael DJ Retro en redes sociales, arroba Ismael DJ Retro. ¿Quieres la fiesta retro pop en tu ciudad? Escribe al más 569-75-643-889 y agenda tu fecha. Más 569-75-643-889. Estamos en diferentes frecuencias en La Serena, Coquimbo 97.7, Los Andes, San Felipe 105.1. Es Radio Digital FM. Escuchamos mezclas, vinilos, tornamesas, ya dando vueltas junto a King Wild, a continuación acá en Terraza Digital.

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1: Escuchas Terraza Digital en digitalfm.cl, señal online en todo Chile y el mundo. Saludamos a Carlos Almonacid, fiel auditor desde Puerto Montt, más 569-7564.

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1: Escuchas Terraza Digital. Escríbenos, envía tu mensaje al más 569-7564-3889. Escuchamos a Los Salieres de Charlie, emblemática canción en formato rap, compuesta por el músico argentino León Gieco, publicada en 1992 para su álbum Mensaje del Alma. El título nace de una anécdota y hace una crítica sarcástica a la sociedad de la época. Es León Gieco. Estás en Terraza Digital, la previa del fin de semana en Digital FM.

más 569-7564-3889. Sígueme en las redes sociales @IsmaelDJRetro. Vamos a Italia con Giovanotti. Attaccami le spine.

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1: Estás en Terraza Digital. En este viernes se recuerda a la medianoche, las mezclas tornamesas se encienden y a escuchar y disfrutar y bailar con Disco Digital viernes y sábado y también víspera de festivo cuando lo amerite. Acá en Radio Digital FM escuchamos a Colin Baird con Año 87. Siempre se vestía de riguroso color negro. Lamentablemente falleció, pero quedaron buenas canciones como esta. Everything is Coming of Roses is Black. Estás en Terraza Digital, estás en la señal de Radio Digital FM en todo Chile.

Es Terraza Digital, más 569-7564-3889. Sara Rivera está en la sintonía también. Martín Arancibia desde Los Andes nos escuchan. Es Terraza Digital, Radio Digital FM. En la misma onda Dark Wave, nos quedamos con Bolshoi. Esto es Sunday Morning, Terraza Digital.

Casi completamos la primera hora de nuestro programa, es Terraza Digital, Radio Digital FM y DigitalFM.cl. Escuchamos al austríaco Falco. Esto es Vienna Calling en esta versión remixada en Terraza Digital.

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1: De regreso en este viernes, en la previa del fin de semana, estás en la sintonía de Terraza Digital, en Radio Digital FM en todo Chile, con quien te habla Ismael Pereira Calderón, arroba Ismael DJ Retro. Iniciamos esta última hora con el sonido de Pat Benatar y este clásico de inicio de los 80s, We Live for Love.

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1: Escuchas Terraza Digital y te recuerdo que la fiesta Retropop recorre Chile, así es. Ya hemos estado en La Serena, Viña del Mar, también en Talca, en Concepción, en Chiloé, en Santiago. Si quieres que la fiesta con lo mejor de los 80s y 90s mezclado en vivo esté en tu ciudad, escríbenos al más 569-7564-3889 para que agendes tu fecha. Vamos a inicio de la década de los años 90 para recordar este sonido bailable del house junto a 49ers. Hablamos de Touch Me, que es lo que escuchamos a continuación. Estás en Terraza Digital de Arica a Punta Arenas y también en digitalfm.cl y nuestra señal online.

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1: Un recorrido por las grandes canciones, éxitos en la previa del fin de semana, luego las mezclas a la medianoche, hasta las 3 de la mañana en Disco Digital con las mezclas de ¿Quién te habla? Ismael Pereira, arroba Ismael DJ Retro. Nos quedamos ahora con Lucero, el mayor éxito radial del proyecto Anachena, banda chilena de pop rock alternativo. Activos del año 89 hasta 1996, el tema fue lanzado en 1993 como parte de su segundo álbum de estudio homónimo, consolidándolos como una pieza clave del rock chileno de los años 90. El nacimiento de la banda se formó tras la disolución del grupo Viena. Es Anachena con Lucero, acá en Terraza Digital.

mayo de 2025 que los Information Society visitaron por primera vez nuestro país, por supuesto, reencontrándose con esos fanáticos que tenían sus vinilos y cassette a finales de los años 80. Nos quedamos con Lay All Your Love on Me de ABBA, acá en la versión de Information Society en Terraza Digital.

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1: Somos Radio Digital FM, solo lo mejor. En diferentes frecuencias: Concepción 105.5, Castro 96.9, Punta Arenas 99.1 y digitalfm.cl. Y nuestra señal online, vamos a la onda disco de los 70 en Terraza Digital en este viernes con la canción In the Butch junto a

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1: Esto es Terraza Digital. En este viernes saludamos a nuestro querido amigo, fiel auditor de la radio, de Radio Digital FM, don Carlos Almonacid, que nos está escuchando en Puerto Montt 98.3 y quiere saludar a sus amigos David de Argentina y Steffi, y quiere escuchar esta versión extendida de Live junto a Hathaway. Acá está para Carlos Almonacid, más 569-7564-3889. Es Terraza Digital, de Radio Digital FM.

Continuamos con los pedidos. Estás en Terraza Digital en este viernes. Cada fin de semana te acompañamos. Y también vísperas de festivos. Ya viene la música mezclada en Disco Digital. Quiero saludar también a otra fiel auditora de nuestro programa y seguidora de todo lo que hacemos con Retropop y mucho más. Jennifer Díaz, saludos para ti. Gracias por estar en la sintonía. Siempre nos escucha y también nos ve por ahí en televisión. Un abrazo enorme para ti. Nos pide algo de Mother Talking. Acaba para nuestra amiga que nos envió su mensaje al más 569-7564-3889. Nos escucha online en digitalfm.cl. También saludamos a Valparaíso, Viña del Mar 94.9. Esto es Brother Louie en esta Special Long Version.

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1: Vas rumbo a tu celebración, estás celebrando en casa, estás solamente trabajando, estás en compañía de alguien. ¿Quieres que el fin de semana sea entretenido? Escucha Terraza Digital viernes y sábado por Radio Digital FM y digitalfm.cl. Sígueme en las redes sociales, @IsmaelDJRetro, @IsmaelDJRetro. Nos quedamos con la banda de Danny Elfman, el que musicaliza todas las películas de Tim Burton. Acá con su banda Oingo Boingo y este rítmico Not My Slave.

0: I Be You junto a The Cure. Ponemos punto final a este capítulo de Terraza Digital de este viernes, pero quédate acá en sintonía, no te vayas, ya viene Disco Digital, mezclas hasta las 3 de la mañana acá en Radio Digital FM. Soy Ismael DJ Retro, no te muevas, solo ve por algo breve y regresa con nosotros, no te cambies de nuestras señales en todo Chile.
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0: Comienzan a girar los discos, comienzan a girar las tornamesas y comienza Disco Digital en esta madrugada de día sábado. Con quien te habla Ismael Pereira Calderón, arroba Ismael DJ Retro. Acá estamos listos, preparados y dispuestos para escuchar los grandes éxitos y buena música mezclada, donde tú también puedes entregar tu aporte. Así es, enviando un mensaje, un WhatsApp al +569-7564-3889. +569-7564-3889. Hasta las 3 de la mañana en todas las señales de Radio Digital FM y en digitalfm.cl, en nuestra fantástica señal online. Iniciamos este capítulo con el sonido bailable de Eight Wonder, o la octava maravilla, y esta canción llamada Baby Baby comienza Disco Digital.

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1: Esto es Disco Digital. Te acompañamos en Radio Digital FM en todo Chile. Y tú también puedes ser parte de la programación enviando tus mensajes al +569 7564 3889. Y también te enteras de las fechas de fiestas Retro Pop y también todo el contenido retro que tú quieras. Fiesta Retro Pop que realizamos en todo Chile, así que agenda tu fecha. +569 7564 3889. Y estas mezclas las puedes vivir completamente en vivo con quien te habla, Ismael, DJ Retro. Iniciamos este nuevo bloque de mezclas en esta madrugada de sábado con Peter Schilling.

Hasta las 3 de la mañana, Ismael DJ Retro acá mezclando para ustedes la buena música y grandes recuerdos de los 70s, 80s, 90s y un poco más. Es el sonido de Disco Digital a través de Radio Digital FM. Más 569-7564-3889. Pide tu clásico, pide

Es Disco Digital a través de Radio Digital FM. Estamos en Calama 89.5, La Serena Coquimbo 97.7, Curicó 106.1, Castro 96.9, Punta Arenas 99.1. Es Radio Digital y también en digitalfm.cl. Descubre el mundo retro, retropop.cl, para que veas el contenido también en redes sociales. Vamos a iniciar este último tramo, última hora de nuestro programa hasta las 3, mezclas completamente en vivo. Escuchamos a David Bowie y recordamos Fame acá en

Y así ponemos punto final a este capítulo, madrugada de sábado de Disco Digital a través de Radio Digital FM, con quien te hable también se despide Ismael Pereira Calderón, arroba Ismael DJ Retro. Nos reencontramos mañana sábado con más éxitos, con más canciones, con más buena música para bailar, para disfrutar, siempre acá en Radio Digital FM. Tú sigue la sintonía, no te cambies, porque acá en Radio Digital FM siempre lo mejor. Que estén bien. Chau. 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